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0: Las 23 horas, 31 minutos.
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0: 5 de la mañana. Gracias.
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0: Son las 3 de la mañana, 30 minutos.
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0: Las 5 de la mañana, 31 minutos.
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0: Las 6:33.
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2: Guilherme Santiago.
3: Marília.

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6: Las 9 horas, 30 minutos.
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4: Las 10 horas, 3 minutos.
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12: Las 10 horas, 30 minutos.
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capital de la Pedro Juan Caballero. Un leve viento norte cruza la ciudad de con nombre de héroe. Sí, nuestro querido Pedro Juan Caballero, padre de la independencia nacional, uno de los grandes próceres y hombres de nuestra querida historia paraguaya. Y más que nunca, bien, todo el mundo ahora quiere leer referente a lo que guarda relación a la Guerra del Chaco,

a la Guerra Grande y lo que representa de repente todos sus inicios, si verdaderamente Paraguay invadió Brasil o no, ¿verdad? Bueno, se armó un embrollo al respecto. Así es que para eso, como buen paraguayo, siempre tenés que estar bien informado y hay que leer un poco de nuestra historia, ¿verdad? Porque miramos un poco atrás, miramos la historia con mucha nostalgia, ¿verdad? Por todo lo que pasó en nuestro país. Como paraguayos tenemos que conocer nuestra historia, ¿verdad? Vivimos en presente con mucha intensidad y miramos al futuro con muchas esperanzas. 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

0: Saludalos. No sabes lo que te reclaman.
1: Muy buenas noches, muchas gracias. Gracias, Ole. Muchas gracias.
0: Lo que te quieren acá.

55 minutos de las 10 de la mañana, buen tiempo en la capital de la Mambay, Pedro Juan Caballero. Y la voz que suena de fondo es de la recordada cantante argentina y que cantó para toda Latinoamérica, Mercedes Sosa. Se radicó mucho tiempo en Brasil, la negra Sosa, y trajo consigo muchas experiencias vividas con sus amigos, por ejemplo, que también luchaban por un ideal, una América libre, libre de ataduras, así como Maneco le cantó al Paraguay, Gilberto Gil, ¿verdad?, a Brasil, y claro, la negra Sosa argentina junto a Cafrune y muchísimos otros grandes artistas, ¿no? Miguel Báez asume como el nuevo titular de la Administración Nacional de Electricidad, ANDE, en el Paraguay. Es un cambio estratégico dispuesto por el presidente Santiago Peña. Ayer fue designado el ingeniero Miguel Báez Reyes como nuevo titular de la ANDE en reemplazo de Félix Sosa. Félix Sosa era el que quería meterle en Infocon y todos los morosos de la ANDE, ¿verdad? Hoy damos un paso más para fortalecer una institución estratégica para el desarrollo del Paraguay. Asume Miguel Báez, ingeniero electricista y profesional de carrera de la ANDE, reconocido por su profundo conocimiento del sistema interconectado nacional y por su visión de largo plazo respecto a los desafíos energéticos del Paraguay. Tenemos nuevo administrador de la ANDE.

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5: Las 11 horas.
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15 de las 11 en sintonía de Matinal 91 por Radio Cerro Corá. Bien, la semana retrasada estuvieron por Pedro Juan Caballero familiares de Santiago Leguizamón Sabán, hijos, sobrinos, nietos, una gran cantidad de personas. Estuvieron allí en la línea internacional visitando el monumento de recordación, el lugar del asesinato de Santiago, ocurrido un 26 de abril de 1991. Luego fueron al predio donde antiguamente funcionaba Radio Mburucuyá. Claro, lógico, ya nadie vive allí. Y en la víspera tuvieron una reunión con el ministro de la Corte Suprema de Justicia, Alberto Martínez Simón. Y el Estado paraguayo le pidió perdón a la familia, ¿verdad? A través del ministro de Justicia, del ministro de la Corte Suprema de Justicia. La información dice de que el Estado paraguayo pidió disculpas públicas a la familia del periodista Santiago Leguizamón Sabán, asesinado en 1991, un 26 de abril en la ciudad de Pedro Juan Caballero, en cumplimiento de la sentencia de la Corte Interamericana de Derechos Humanos. Durante la ceremonia realizada en la Corte Suprema de Justicia, el ministro Alberto Martínez Simón asumió la responsabilidad internacional del país por la falta de una investigación diligente y la prolongada impunidad que afectó a la esposa e hijos del comunicador. Martínez Simón calificó el homenaje como un acto de memoria y respeto hacia una figura emblemática de la prensa paraguaya, destacando que reconocer los errores del pasado fortalece la democracia y el Estado de Derecho. Yo creo que la familia de Leguizamón demandó al Estado y creo que consiguieron una resolución favorable para un resarcimiento económico, ¿verdad? Y creo que no fue poco. Entonces, todo eso creo que guarda relación con eso. Porque de lo contrario, muchas veces uno no va a andar detrás tanto tiempo, ¿verdad? ¿Cuánto hace? 1936 años. 36 años se cumplieron el... 35 años se cumplieron el 26 de abril último. Viene la única autoridad que se manifestó referente a lo dicho por el presidente brasileño fue el presidente del Congreso, Basilio Núñez Bachi. Pidió respeto y sensibilidad al mandatario Lula da Silva tras sus polémicas declaraciones sobre la guerra de la Triple Alianza, evocando la memoria histórica paraguaya, pero nada oficial. Nada oficial, simplemente lanzó un comunicado y bueno, vieron

vieron, se dieron cuenta ustedes la cómo son los medios de comunicación, ¿verdad? Las redes sociales, y tan rápido, y el efecto que tienen. Lo ocurrido durante el Mundial entre Mbappé y la senadora paraguaya. Y ahora esta situación. Ojalá termine ya. Y los paraguayos nos interesemos un poquito más sobre nuestra historia. A las 11:30 se llega RCC Deportivo con toda la información referente principalmente a la segunda fecha del torneo Clausura. Hoy se enfrentan en la Arboleda, en el barrio Santísima Trinidad, Rubio Ñu con Sportivo Ameliano. Rubio Ñu viene de perder frente al 2 de mayo y Ameliano viene de empatar su partido ante Nacional. A segunda hora, Cerro Porteño visita en Pedro Juan Caballero, o sea, lo recibimos aquí a Cerro Porteño. El ciclón de Barrio Obrero se llega a Pedro Juan para enfrentar a las 18:30 al Sportivo 2 de mayo, que viene de debutar con un triunfo frente a Rubio Ñu por un tanto contra cero, mientras que el pintado ciclón viene de perder frente a Trinidense, uno de sus verdugos siempre, ¿verdad?, por dos tantos contra uno. Partido a las 18:30, entradas en venta en el Complejo Salinas a media cuadra del río Parapidí. Todo esto y mucho más a las 11:30 en Todo Deportes y RCC Deportivo.

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12: Las 11:30 minutos.
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16: 30 minutos de la hora 11. Muy pero muy buenos días a la audiencia de Cerro Corá FM, la 91.5. Ya estamos en nuestro espacio a través de A Todo Deportes. Quienes saludan a Manuel Torres, estaremos llevando todas las informaciones del ámbito de los deportes y obviamente hoy la concentración, todo, la artillería informativa se basa en el querido Gallo Norteño, que va a estar enfrentando a la fecha 2 ante el Cerro Porteño, y evidentemente es un partido más que importante para lo que fue el inicio auspicioso en el elenco dirigido técnicamente por Eduardo Ledesma y Diego Gavilán. Recordamos de que la victoria fue ante Rubio Ñu por la cuenta de un gol contra cero, y por ende esto hace de que hoy se salte en el terreno de juego con una confianza importante, porque el rival de turno vino de una derrota, digo bien, ante Trinidense el 2 de mayo, que había quedado con algunos jugadores con algunas molestias, en el caso del zaguero central Villalba, que fue sustituido justamente por César Ramírez en consecuencia a un golpe que tuvo y un calambre, una especie de calambre entre costillas. Es lo que había mencionado el técnico Eduardo Ledesma en conferencia de prensa. Por ello, hoy se tiene la posibilidad el 2 de mayo de lograr su primera victoria ante el conjunto de Cerro Porteño. Los clubes grandes siempre están obligados al éxito y esta vez Cerro Porteño viene hasta la terraza del país para enfrentar al 2 de mayo. Tras la derrota en el estreno ante Trinidense, el ciclón dejó no solo la preocupación por resultados, sino por el pobre rendimiento mostrado por el equipo en general y algunos jugadores en particular. Por ello, el cuerpo técnico y jugadores están en compromiso inevitable de demostrar algo mejor, porque un eventual mal resultado podría generar un malestar en las filas del ciclón. Evidentemente, esto es una comprensión, una lectura de la parte de los hinchas y también los que buscan justamente las victorias de los equipos grandes del país. De entrada ya se prevén cambios en la formación cerrista con una forma de buscar el resultado necesario para comenzar a sumar. El gallo norteño no tiene un concepto claro de juego al mando de Eduardo Ledesma, dice la información de la capital última hora, en este caso La Nación está mencionando esto. Que el gallo norteño tiene un concepto claro de juego al mando de Eduardo Ledesma, que es el de trabajar el partido en función al rival, más aún si se trata de uno de los grandes, en tanto en la Arboleda y un par de horas antes Rubioñú cayó ante el 2 de mayo. En su debut buscará necesariamente redimirse ante Sportivo. Bueno, esto con respecto al otro compromiso. Yo, mencionando un poco lo que va a hacer este partido, 18:30, Eduardo Ledesma técnico y Ariel Holland respectivamente. Probable un seno para hoy. Estará en el arco Nicolás Rossi, Alberto Espínola, Alexis Villalba, bueno, el que fue sustituido, Camilo Sainz y César Castro. Para mí que podría ser una variante también en la zona defensiva para el 2. Hay que ver cómo amanecieron los muchachos. Alexis Fariña, Marcos Gómez, Oscar Romero, Alan Gómez, Jorge Sanguina y Pedro del Valle. Aquí también podría haber algunas variantes. Mientras que Cerro Porteño con Manuel Rofo, Gustavo Velázquez, Robert Piris Damota y Matías Pérez, Iván Ramírez, Ariel Gamarra, César Bodadilla, Blas Riveros, Cecilio Domínguez, Pablo Vegetti y Derlis Rodríguez. Árbitro para este compromiso, Blas Romero, asistente Julio Aranda y Guido Miranda. Cuarto árbitro, Aldo Quiñones. En el VAR estará Carlos Figueredo y José Cuevas en el Abarra. Algunos detalles de lo que va a ser este compromiso para 2 de mayo ante Cerro Porteño. 2 de mayo ante Cerro, 26 partidos desde el 2006 hasta el 2026. Bueno, 2006 al 2009, la primera etapa del 2 de mayo en primera división. Posteriormente ahora, desde el 2024 en adelante, en primera división, 3 años ya en primera división de vuelta, 9 empates, 4 triunfos del 2 de mayo, 22 tantos convertidos para el gallo norteño, mientras que son 13 la victoria, 13 partidos vencidos por el conjunto de Cerro Porteño, tiene los números para este compromiso trascendental también. Hay que buscar la primera victoria de esta temporada para el 2 de mayo. Buscar aumentar un poco los triunfos, ¿eh? El 2 de mayo entonces ante Cerro. Estarás escuchando a través de Cerro Cora FM, a través de A Todo Deportes, a partir de las 18:15 más o menos ya estaremos para compartir con la audiencia del Estadio Río Parapiti. Otro compromiso para hoy a las 16, más temprano, Rubioñú ante Ameliano por la fecha 2 del torneo Clausura, que ya arranca de vuelta con todo esta semana, la fecha 2 del torneo Clausura. Más adelante, los compromisos a ser desarrollados por la fecha 2 justamente tienen estos partidos. El día de mañana, Nacional Olimpia para las 18:30 y Luqueño ante Trinidense, los partidos para el día de mañana. Pero hoy son dos entonces los encuentros: a las 16 Rubio Ñu ante Emiliano en la Arboleda, los compromisos que se tiene para este día martes 28 de julio del año 2026. A buscar la primera victoria en el Río Parapití, buscar la primera victoria también para el 2 de mayo ante Cerro Porteño, un equipo que en los últimos años supo ganar sus compromisos de visitante, y el 2 de mayo busca de esa manera entonces dejar su primera victoria ante Cerro Porteño.

0: Cobertura de A Todo Deporte, Cerro Corá FM para este compromiso. En el día de la fecha, el 2 de mayo, recibe a Cerro Porteño con el intuito, obviamente, de dejar los 3 puntos en casa, tratar de ir sumando de a 3 en casa. La ventaja tiene el 2 de mayo de jugar justamente un partido de esta envergadura tras una victoria. En cuanto a la tabla de promedios, el 2 de mayo está con 1,270, octavo en el promedio anual. Ameliano está con 1,243, noveno. Décimo para Deportivo Luqueño, 1,180. Rubio Ñu, un punto. Y San Lorenzo, 0,695. Los dos más comprometidos en la tabla de promedios, Rubio Ñu y San Lorenzo. Por ello, la importancia de que el 2 de mayo siga sumando de a 3 en casa, ¿verdad? Ganó a Rubio Ñu y ahora en la tabla de posiciones, Luqueño, Trinidense, Libertad, 2 de mayo son los que tienen 3 puntos. Nacional, Recoleta, Ameliano y San Lorenzo tienen 1 punto. Cerro, Guaraní, Olimpia y Rubio Ñu sin punto alguno tras la primera fecha del torneo Clausura 2026. Ojalá hoy se pueda dar la ansiada victoria ante un grande que no empezó bien y el 2 de mayo que demostró un poco de jerarquía para definir. Tras un sablazo impresionante de Matías Cáceres, se tuvo la primera victoria del gallo norteño. Hacemos un breve corte, ya venimos para darte más información en el mundo de los deportes.
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0: 47 de la hora 11, ya estamos en nuestro espacio de A Todo Deportes para llegarte las alternativas del mundo de los deportes. Hoy obviamente estamos hablando del 2 de mayo ante Cerro Porteño. Ya la previa estaremos 18 y minutos aquí a través de Cerro Corá. Lo mencionado por el asistente técnico, le tienen a Diego Avilán, por lo menos los medios de la capital. Él se había presentado aquí como director deportivo, era del 2 de mayo, pero para los, específicamente para los medios de la capital, mencionó de que es asistente técnico, ¿verdad? Mencionó que haber empezado con un triunfo en el torneo, lógicamente, ayuda para todos, por lo que es el trabajo, lo que genera ganar siempre es más confianza. Se consiguió un triunfo ante un rival directo que es Rubio Ñu. Nosotros somos realistas. Jugamos un torneo diferente al que juegan los grandes, pero bueno, hicimos lo que teníamos que hacer y sabíamos que no iba a ser fácil, y gracias a Dios pudimos desequilibrar con un gol bonito de en este caso del jugador del Gallo Norteño. Esto mencionó en 780 AM el coordinador deportivo Diego Gavilán. Sobre el juego, se vendrá hoy ante Cerro. Tenemos un lindo desafío, un lindo partido, y que cualquiera le gustaría jugar. Estos muchachos tienen la posibilidad de, si Dios quiere, jugar lindo, un lindo partido. No hace falta motivación para esto. Somos conscientes de que el otro lado hay jugadores de mucha calidad y en gran entrenador también. Con nuestras herramientas trataremos de estar a la altura del partido, es lo que mencionó Diego Gavilán en un medio de la capital. Y bueno, ojalá que los muchachos hoy del 2 de mayo estén encendidos para afrontar este compromiso. Motivación, no hay vuelta a quedar, como se dice, una motivación jugar contra un grande en tu casa, ganar en tu casa ante tu público, me imagino que será una motivación más que especial. Bueno, reiteramos el probable onceno para hoy, un probable onceno. Tendremos ya una probabilidad de que este sea el onceno del 2 de mayo. Con Rossi en la portería, Ramírez, Sosa, Camilo Sainz. Bueno, va a entrar Pedro Sosa, Camilo Sainz, Castro, Espínola, Gómez, Marcos Gómez, en este caso Romero, Marcelo González, Alan Gómez y Sanguina. Este sería probable onceno para hoy. Es un probable onceno. Hay que ver un poco cuáles son las variantes que pueda dar justamente el técnico Eduardo Ledesma. Hay que ver un poco cómo le sale la mano este partido a Eduardo Ledesma y también a Diego Gavilán, que conoce y en demasía lo que es Cerro Porteño. Sus inicios fue ahí y seguramente ahora como asistente técnico va a tener todas las instrucciones para buscar ganar. Eso es siempre la temática para el 2 de mayo, ganar en casa, ganar ante su aficionado, ante el público que va a ir, me imagino, a verle al Gallo Norteño, con todo lo referente a este compromiso. Reiteramos, las entradas ya están disponibles en el estadio Río Parapití, así también en distintas, en este caso en la plataforma digital también, ¿verdad? Graderías Norte, 20.000 guaraníes. Platea local, 30.000. Preferencia, 60.000. Gradería Sur, visitante, 20.000. Gradería preferencia visitante, 60.000. Todos los niños abonan sus ingresos en todos los sectores. Es también el pedido que realiza la comisión directiva del conjunto Albiazul. Y ayer presentó un jugador más, Marcelo González, extremo derecho, viene proveniente de Santaní, es uno de las llegadas de jugadores, 17 ya se suma con esto, la llegada de un jugador más para el elenco del 2 de mayo. Ojalá que sea un aporte en el estadio. Me dice que en el complejo Salinas, no en el estadio. Excelente, gracias por la información. Y me pasan la información entonces. Complejo Salinas, voy a ya por la venta de entradas entonces. No en el estadio. Reiteramos, en el complejo Salinas será la venta de entradas para este compromiso. accesible por donde se lo mira. Un partido de inicio de torneo, inicio de campeonato, el 2 de mayo ganó, hoy buscará ganar de vuelta a un rival de peso como es Cerro Porteño, que viene tras una derrota, y hoy los pupilos de Eduardo Ledesma con Diego Gavilán van a buscar seguramente dejar los 3 puntos en casa. Complejo Salinas, reiteramos entonces la información, Complejo Salinas para la venta de las entradas, y no así en la gradería, en el estadio 2 de mayo, ¿no? Las boleterías, no así en la boletería, sí en el Complejo Salinas, para reiterar la información. Línea de 3 es lo que se presume va a ser la presentación con el probable onceno que hemos mencionado, con 2 carrileros, doble 6, está Marco Gómez, que hizo un buen partido la vez pasada, ¿sí? Y Romero son los 2 volantes centrales que va a tener, con un punta, que es la característica también que utiliza Eduardo. 4-1-4-1, ahora un línea 3, línea 5 en total realmente, ¿verdad? Con 2 carrileros. Y bueno, hay que desearle el éxito correspondiente al equipo del Gallo. Ojalá se pueda dejar los 3 puntos, empezar con el pie derecho este torneo clausura, no pensar mucho en el promedio y sí estar siempre allá arriba en la tabla de posiciones. Es lo que deseamos hoy. Éxito para el Gallo. Hoy estaremos en la previa del compromiso el 2 de mayo ante Cerro Porteño, aquí a través de Cerro Cora FM, la 91.5 y a todo deporte. Será hasta las 18 minutos a través de Cerro Cora FM. Muchas gracias, permiso.
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4: Las 11:54 minutos.
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3: Las 13 horas, 4 minutos.
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5: Las 14 horas, 10 minutos.
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Camilo y Evaluna Montaner con la canción Índigo. Empezamos nuestro encuentro habitual con la música a través de las ondas de la 91.5 de tu dial. Hoy martes 28 de julio estamos ya cerquita de la Cruzada Mundial de la Amistad y una jornada bastante calurosa en Pedro Juan Caballero, la temperatura que supera los 31 grados y la posibilidad de precipitaciones 0%, la humedad del 39, vientos a 24 kilómetros hora. Martes soleado aquí en nuestra ciudad y el pronóstico extendido para hoy de lo que resta de la jornada, cielo despejado. En las próximas horas, alertas moderadas por otros fenómenos meteorológicos. El Pedro Juan Caballero, se descarta la posibilidad de lluvias

28 grados. Empezamos con la canción Índigo de Camilo y Eva Luna. Es una canción, un anuncio de embarazo, una celebración de amor y un homenaje a la llegada de su primer hijo. El tema funciona como una carta de bienvenida que expresa la alegría, la emoción, los sueños y la ilusión de convertirse en padres. Y el anuncio oficial lanzada el 13 de octubre, pero del año 2021. La canción sirvió como el medio para revelar públicamente que Eva Luna estaba esperando un bebé. Y ahora ya tiene 4 años, 21, 25. Y ya tenemos habilitado el 0972 para la recepción de los mensajes, los pedidos, 0972-915-915 y el 09800-2915-915. 16 minutos ya se pasaron de las 14. Nuestra propuesta musical apenas empieza y esta noche tendremos fútbol aquí en nuestra ciudad. El 2 de mayo tendrá esta tarde, noche, tardecita, a las 18:30 horas. Hoy martes una importante prueba en casa cuando reciba al Club Cerro Porteño desde las 18:30 horas en el estadio Río Pravití de Pedro Juan Caballero por la segunda fecha del torneo Clausura 2026 con la cobertura de RCC y Deporte Total. Seguimos con Andrés Calamaro y Gabriel Carámbula, Bajo la Rambla. Recordamos este éxito musical. Hasta las 17, Expreso por la 91.

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9: Bueno, probando, sí, 2-2, ¿ya? ¿Listo? Ahí está.
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Escuchábamos Nada Fue Un Error con Coti Soronki aquí en la 91.5 y esta propuesta expreso todas las tardes de 14 a 17 horas. Y tenemos habilitado el 0982-915-915, 72915-915. La canción habla de una relación amorosa intensa y consciente donde las decisiones y los encuentros no fueron casualidad, sino un deseo mutuo. La responsabilidad afectiva que acepta que los dos quisieron que las cosas pasaran. Sin arrepentimiento, rechaza el perdón y la culpa, afirmando que no fue un error, sino una elección. Llamamos a Juan Gabriel, no tengo dinero, a través de un pedido musical y seguimos con Amor Pirata.

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4: Las 15 horas, 4 minutos.
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Estamos junto a Carlos Rivera y José Luis Rodríguez. Antes escuchábamos a Carlos Vives y Ricky Martin, Canción Bonita. Estás en sintonía de la 91.5 de tu dial. Saludamos a la gente, los oyentes amigos de los distintos barrios y en especial a la querida amiga del barrio Guaraní, quien comparte con nosotros la edición de la fecha y pide una canción para escuchar, y agradecemos ese cariño de siempre y la sintonía. Y esta canción de Alex Ubago con La Oreja de Van Gogh es un emotivo canción o un emotivo canto a la compañía, el amor incondicional y la valoración de los pequeños momentos compartidos con los seres queridos. La letra refleja cómo la presencia de esa persona especial se convierte en el motor de la vida y el mejor regalo posible. Escuchemos esta canción con Alex y La Oreja de Van Gogh.

estar contigo en la compañía especial, y la prioridad considera que estar al lado de esa persona es lo más importante. Estar contigo con Alex Ubago y La Oreja de Van Gogh es una canción que posee frente a cualquier circunstancia, otra circunstancia. La alegría cotidiana muestra cómo los momentos sencillos se transforman en algo extraordinario, similar a

0: Tocar el cielo, vivir dentro del cuento, define también al otro como la fuerza indispensable para continuar y no rendirse jamás ante los días grises. Es una revisión especial por los 20 años de trayectoria musical del artista. La canción adquirió un sentido profundo de celebración de la amistad al ser interpretada junto al grupo La Oreja de Van Gogh. Y seguimos con más canciones. Si deseas escuchar buena música, te invitamos a sintonizar de 14 a 17. Expreso.
1: Escucha, bebé.

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0: Diego Torres junto a Ivete Sangalo y la canción. Hoy escuchábamos a Carlos Baute con Chenoa, el chisme Divicio con Epiphany, la canción Live versión acústica. 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Cumplimos con los auspiciantes.
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0: Escuchamos la canción a este corazón, Fonseca con Torres. Habla sobre la relación en peligro, el perdón y el fin de un romance sin rencores. Trata de cuando los caminos se separan, pero quedan los buenos sentimientos y el cariño. El perdón y los errores en la letra de esta canción refleja el arrepentimiento y pide una oportunidad tras una equivocación. Y un amor sin rencores habla de aceptar que la relación puede terminar, pero conservando el afecto y los buenos recuerdos que pasaron juntos. Y un agradecimiento por los tiempos busca que, a pesar de la distancia o el tiempo, las personas pueden reencontrarse con gratitud por lo vivido. Hermoso tema musical. Antes hemos escuchado a Fito Páez con Lali, Gente en la Calle. Edurne con Efecto Pasillo, Como Tú.
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2: Las 16 horas, 4 minutos.
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0: Igual es la canción con Torres, habla de la empatía y la superación de las diferencias sociales y culturales, lanzada en el año 2015 en su álbum Buena Vida. El tema busca recordar que a pesar de distintos estilos de vida o creencias, todas las personas comparten una esencia común. David Bisbal con Dana Paola, Vuelve, Vuelve. Empezamos con Gracie y Alejandro Sanz, Lejos Conmigo. Cumplimos con los auspiciantes.
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0: Juanes y la canción No Tengo Dinero rinde homenaje al clásico de Juan Gabriel, celebrando la humildad y afirmando que el amor sincero vale más que los lujos materiales. Homenaje al Divo de Juárez, la canción es una reinterpretación rock pop del primer gran éxito de Juan Gabriel. El valor sobre lo material transmite que la falta de dinero no limita la capacidad de amar con honestidad. Antes Fonseca con Andrés Cepeda, Camino a tu casa. Empezamos con Abraham Mateo y Farruko, Cristian Daniel, Loco Enamorado.
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retrocede mucho más atrás y será falta que va a corresponder al conjunto del ciclón de Barrio Obrero. Muy trabado, bastante complicado ese medio sector de la cancha. A peligro Velázquez y la salida de Cerro con Rofo. Muy trabado, como estamos mencionando. Una 2 de mayo recupera César del 2 de mayo. Costado izquierdo estaba bastante solo también, dicho sea de paso. Ese ataque de César Castro en tus mejores momentos.

Porteño. Buena cantidad de aficionados, es cierto que no es la deseada, tenga unas 7.000 personas, pero Mayor y Rodríguez, Rodríguez más atrás, mal pase para su compañero Velázquez, no pudo llegar a destino y se termina la 91.5 y a todo deportes, llevándote la alternativa del fútbol de primera. Castro con el saque manual, ejecuta el 19, para, busca la jugada, llegado Alberto Espínola, pierna menos hábil, pero de, con ese de la primera fuerte, Velázquez tranquiliza la jugada en el medio sector de la cancha para Cerro Porteño, busca jugar a Riveros, otra vez hacia el costado derecho donde está Ramírez, Ramírez Rodríguez, combinándose los pases, este remate de Pedro y Las Mota, a un costado muy arriba justamente del portero Nicolás Rossi, a ver qué

La salida, la mala salida de Rufo. Excelente ahí el colombiano. El cabezazo fue por el jugador prácticamente de Cerro Porteño, pero sale festejando el colombiano. Viene el 2 de mayo. Abre el marcador, sí señor, para este festejo airado del colombiano Juan Camilo Sainz. El primer tanto se produjo al minuto 23 de esta primera etapa. Y el gallo norteño, señoras y señores, picotea aquí en la terraza del país. 2 de mayo, 1, Cerro Porteño, 0.

pero está mirando fijamente al balón y no creo que sea llamado por el VAR, el árbitro del compromiso Blas Romero. Ya se va recuperando Sanguina, tiene un corte, sí, tiene un corte en el labio prácticamente después del golpe ocasionado por el capitán Víctor Velázquez de Cerro Porteño. Ahora una suelta neutral, no, la salida desde el fondo, entonces será para el 2 de mayo con Rossi. Se prepara el portero del Gallo Norteño, a ver qué indica el árbitro para salir jugando. El Gallo Norteño indica que sí, es así. Blas Romero será el que le estaba indicando al arquero el 2 de mayo, Rossi, tenés que salir del fondo. Lo hace de esa manera el portero Nicolás Rossi para el Gallo Norteño, que está ganando por la cuenta de un gol contra cero. Levanta Rossi pasando el medio centro de la cancha buscando a Castro. Viene a jugar justamente César Castro con Velázquez. Velázquez ganó, punteaba para Piri de Mota, cabecea para el mediocampista de Cerro Porteño, recupera ahora el conjunto de Cerro buscando la salida rápida por ese medio sector. Avanza fuerte, ahora sí, la falta no cobró el árbitro, pero le dio ley de ventaja para la zona ofensiva del Gallo Norteño, que tiene ahora por ese costado para Alberto Espínola. Espínola para Marcelo González. González, a ver qué hace González, pide, da a un pase hacia un costado porque está atendido su compañero en el piso, Pedro Sosa. También acusó un golpe Pedro Sosa, por ello se dio a un costado el balón. Bobadilla también está sentido para Cerro Porteño. Matías Pérez también, es Matías Pérez, no Bobadilla. Matías Pérez, casaca 22, está atendiendo el piso después de hacer 32, no va a ser 22. Tras el encontronazo de Pedro Sosa con el 32, que es César Bobadilla, sí señor, César Bobadilla, que está atendiendo el piso. Viene a la parte médica también de Cerro Porteño a observar cuál es la gravedad de la lesión. Hasta el momento no hay nada, fue un encontronazo nada más con Pedro Sosa. Está atendiendo el piso César Bobadilla. Victoria parcial del Gallo Norteño. Está ganando por la cuenta de un gol contra cero, minuto 34 ya de esta primera etapa. Victoria parcial del Gallo Norteño en la terraza del país. 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Ya está renovándose el compromiso. La salida para el Gallo Norteño desde el fondo con Rossi. Levanta el balón el portero del Gallo Norteño, fuerte a un costado. Ya pasó el balón, será lateral para el Gallo, para Cerro. Ahora sí, señor, levanta el centro Piri de Mota, cabezazo ofensivo de Juan Camilo. A un costado derecho, ahora sí, la salida será para Cerro, lateral que va a corresponder para Ramírez. Rápidamente la acción de Ramírez para Damota. Damota que da el pase, recupera el balón el jugador Juan Camilo. Bien la marca, bien presionando el 2 de mayo en el medio sector, haciendo la jugada rápida para Cerro. Viene la falta, sí señor, falta. No, no pasó nada. Intentaba dar la falta justamente el jugador de Cerro. Ya recupera nuevamente el ciclón desde el fondo, haciendo la jugada rápida para Piri de Mota en el medio sector, manejando Damota. Este es Damota, Iván Piris, 26, casaca 26, Iván Piris de Mota, que ya sale jugando por ese costado izquierdo donde está Domínguez. Presiona la marca 2 de mayo, viene Gómez, viene también González, marcando bien arriba, viene presionando arriba Sanguina al portero Rofo. A ver, salida de Rofo, mala salida del arquero del ciclón, recupera el 2 de mayo en el medio, haciéndole el pase por ese costado derecho a ver Marcelo. Este es González, Marcelo González va buscándole para su compañero Espínola. Este más atrás para Ramírez, Ramírez pasando el medio sector de la cancha, hacia un costado izquierdo, Ramírez de vuelta para Marcos Gómez. Este más atrás para Camilo Sosa, Sosa para Pedro, perdón, para Alberto Espínola. Levanta el balón, Espínola buscándole a Marcelo, no encuentra dominar, recupera de vuelta el balón el

Ciclón haciendo la jugada en el medio centro de la cancha. Ahí está Cecilio dándole el pase bien, la recuperación en la marca con Gómez. Busca la jugada César Castro, recupera el volante, va buscándole de vuelta hacia el costado fuerte el pase para Gómez, que no alcanza a dominar, y es el lateral. Lateral para el Ciclón de Barrio Obrero. Fue fuerte el pase de Romero para Alan Gómez, que iba en ese costado izquierdo, recupera de vuelta desde el fondo Cerro Porteño haciendo la jugada Velázquez. Ahí está el capitán, más atrás para su compañero de la salida, para Riveros. Riveros por ese costado izquierdo, recupera de vuelta en este caso Cerro Porteño con Velázquez. Velázquez para Ramírez. Este es Iván. Iván para su compañero Piris, pierde el balón en medio. A ver, buscando la salida rápida, Cerro encuentra para Coyote, que va por ese costado derecho. Viene a la marca justamente de Marcos Gómez en el 2 de mayo. Otra vez presiona el conjunto del Ciclón. Rodríguez va avanzando bien la marca de Castro. Castro, que recuperó para el 2 de mayo en el medio centro de la cancha, avanza por ese costado derecho haciendo la jugada para su compañero Juan Camilo. Otra vez retrocede Alberto Espíndola. Espíndola para su compañero Marcos Gómez. Gómez haciendo cambio de frente, buscándole a César Ramírez. Ramírez para Castro. Este para Gómez. Alan Gómez para Romero. Romero pisa el balón. Le busca a Sanguina, que levanta el centro. Sanguina, cabezazo defensivo. Recupera el rebote Alberto. Ahí está la jugada con Marcelo González. González por ese costado derecho para el conjunto del Gallo Norteño. Recupera más atrás, buscando hacer circular el balón el conjunto del 2 de mayo, que está ganando por la cuenta de un contra cero. Tranquilizando César Ramírez, saliendo por ese costado izquierdo con Alan Gómez. Gómez dando el pase para Castro. Este más atrás. Gómez pierde el balón con Piri da Mota. Recupera Cerro en el medio centro de la cancha, haciendo la jugada más atrás para Velázquez. Ahí está el capitán. Velázquez haciendo la jugada para su compañero. Busca la salida de Cerro Porteño. No encuentra una conexión de salida rápida. Intenta Cerro, pero el 2 de mayo está marcando muy bien. Son 5 la zona ofensiva, 3 en el medio, 1 en el ataque. Excelente la planificación de Eduardo. Ahí está la salida rápida de Cerro. Domínguez intentaba llegar rápidamente. Quiso sorprender a la zona defensiva con Rivero. Excelente en la marca justamente Juan Camilo. Tuvo ahí la chance Cerro Porteño. Una llegada clara. En esta ocasión remató frontal al arco de Nicolás Rossi por encima del travesaño. Blas Rivero y la pifiada. Estuvo atento también el capitán Pedro Sosa, pero llegó el Ciclón. No hay que descuidarse, no hay que descuidarse para lo que es justamente la marca en este tipo de acciones. A un Cecilio Domínguez y también Blas Rivero, que llegó con todo, pero estuvo muy atento Pedro Sosa, el capitán del Gallo Norteño. Y la salida rápida será ahora para el conjunto local del 2 de mayo. Nicolás Rossi salía a fondo a un costado para Ramírez. Mal ejecución de Rossi. Quiso hacer el pase para César Ramírez, estar atento, pero fue muy mal el pase de Rossi. Ya es lateral ahora para el Cerro Porteño. Ramírez, más atrás para su compañero Velázquez. Velázquez, el capitán, haciendo el pase justamente, cambiando de frente hacia un costado izquierdo. Quiso buscarle a Cecilio Domínguez, cabezazo ofensivo. A ver, no complicarse, no se complicó Pedro Sosa. Y va saliendo Nicolás Rossi para la seguridad del 2 de mayo al minuto 40. 40 minutos de esta primera etapa, marcador de tiempo, 3 wins. 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Dicho sea de paso, marca que el encuentro está ganando el 2 de mayo por la cuenta de un gol contra cero ante Cerro Porteño. Avanza el conjunto visitante con Rodríguez. Tuvo que retroceder mucho Rodríguez para buscarle a su compañero Velázquez. Desde el fondo sale Piris. Este es Damota. Iván Piris levanta el cambio de frente de derecha, buscándole justamente a Cecilio Domínguez desde el costado izquierdo. Domínguez se dominó, recuperó el balón. Avanza Domínguez al... Ya salió el balón, sí, ya salió el balón. Le indica el árbitro a Cecilio Domínguez. Está reclamando el 10 del Ciclón justamente. Y ya salió la pelota. Tras el puntazo de Domínguez, sí, venía de afuera. Picó la pelota detrás de la línea de fondo. Y no hay caso. Es una salida de fondo que va a corresponder a 2 de mayo. Tras el intento del Cerro Porteño, el 2 de mayo está ganando por la cuenta de un gol contra cero al Ciclón. Va saliendo de vuelta al 2 de mayo por ese costado derecho, buscándole a Alberto Espíndola. Más atrás para su compañero
Juan Camilo levanta el centro a Gómez Marcelo. Ahora está Marcelo dominando el balón. Casaca 40 para él. Marcelo González buscándole a su compañero que pierde el balón. Recupera Cerro Porteño. Es lateral, indica el árbitro. Se fue por el jugador González y será lateral. Lateral que va a corresponder a Cerro Porteño, que va cayendo por la cuenta de gol contra cero aquí en Pedro Juan Caballero, en la terraza del país. Está haciendo fuerte el gallo. El 2 de mayo está ganando por la cuenta de un gol contra cero en la segunda fecha. La fecha número 2 del torneo clausura 2026. Avanza el conjunto de Cerro, quiso presionar arriba. Encuentra de vuelta la zona ofensiva seguro. Y Rossi, que está complicándose en la salida, pero Alberto Espínola intenta solucionar el partido. En ese caso, en la salida del 2 de mayo, pierde el balón. Está Pirida Mota dándole el pase para Riveros. Rivero, que intenta salir rápido, ya le pasa fuerte. Y dan Pirida Mota para Rivero, que no alcanza. Y la salida será para el 2 de mayo. En ese costado izquierdo quiso filtrar el balón Pirida Mota. Muy fuerte el pase del 26 para Blas Rivero, que intentaba buscar ese balón que ya no encontraba. No, ya no tenía pique Blas Rivero. Y quedó reclamando el 26. Bueno, tenés que estar más atento, le dice Iván Piris, Iván Piris para Ramírez. Avanza el 2 de mayo, ahora encuentra esa salida rápida por ese costado izquierdo donde está César Castro. Domina Castro, dando el pase más atrás para Gómez. Gómez bailotea enfrente a los defensores de Cerro Porteño. Va buscando el 2 de mayo, tiene la chance de remate de Romero. Va dándole el pase por ese costado derecho a ver qué viene. Marcelo lo pudo dominar tras el pase de Romero. González intentaba el número 40 en ese costado derecho, se pierde la chance de un ataque más. El 2 de mayo intentaba, el 2 de mayo tenía la chance tras haber dominado Romero en esa salida rápida, pero no lo hizo. De esa manera también Marcelo González se pierde la chance el 2 de mayo de un ataque promisor, y la salida será para el 2. En este caso es para Cerro Porteño, buscando la salida para Pires de Mota. Velázquez ahora de vuelta para el conjunto de Cerro Porteño. Pierde en ese costado derecho Iván Ramírez. Encuentra de vuelta la zona media, pasando de ese sector del conjunto de Cerro Porteño. Intenta las salidas, intenta hacer las pelotas filtradas justamente, pero no llega el Coyote. Y será salida de fondo que va a corresponder para el conjunto del 2 de mayo, que hasta el momento está ganando con tranquilidad por la cuenta de un gol contra cero. El gol lo hizo el colombiano Juan Camilo Sainz. El conjunto del 2 tiene la chance de quedarse con los 3 puntos, pero falta un montón de partidos todavía, todo el segundo tiempo. Pero va avanzando el 2 de mayo con Castro. Castro más atrás, buscándole la salida para Gómez. Gómez levanta el balón en zona ofensiva. Ahora ya domina Alberto Espino, la abrida, el remate. No, encontronazo ahí en la área grande justamente para poder salir Cerro Porteño. Encuentra la salida por ese costado Riveros. Riveros para Piris de Mota. Domina 26, es el indicado de salida de Cerro Porteño con Velázquez. Pide de vuelta a Velázquez, sale por ese costado derecho. Encuentra o no a su compañero, pierde el balón Velázquez. Ahora la posibilidad para el ataque del 2 de mayo. Viene Sanguini, viene Sanguini a ver qué hace el 2. Tiene el ataque por ese costado izquierdo. Busca la jugada, está el remate. Excelente la jugada por ese costado izquierdo. Alan Gómez remató frontal al arco de Rofo, pero intentó, qué mala salida de Velázquez. Se durmió la zona defensiva del Ciclón, aprovechó Sanguina, le dio a Gómez, que salía justamente en ese costado izquierdo, remataba frente al portero Rofo. Se pierde el segundo tanto el 2 de mayo, pero buena llegada de vuelta del conjunto local. Tiro libre que va a corresponder para el 2 de mayo, minuto 45. Minuto 45 de esta primera etapa. Tuvo la chance el 2 de mayo para ampliar ventaja. Ahora tiro libre que va a corresponder al 2. Autorizó el árbitro, primer palo. Sale defendiendo Cerro Porteño. El rebote muy por encima del travesaño de Romero. Cabezazo, justo era Gómez el que remataba por encima del travesaño de Manuel Rofo. Excelente la jugada del equipo del 2 de mayo. Intenta salir desde el fondo Cerro Porteño, encuentra la salida justamente con Ramírez. Este más atrás para Velázquez. Ahí está el 16, Iván Ramírez. Ramírez para Rodríguez.
Está Rodríguez, pierde el balón. Bueno, se recupera de vuelta a Domínguez. Domínguez que va a hacer la jugada individual. El autopase del 10, levanta el centro. Cabezazo, no. Ahora tiene la chance de Cerro Porteño. Rossi. Nicolás Rossi salva el arco de ser del 2 de mayo. Avanzaba Cerro Porteño justamente en ese costado derecho, tras la salida de Domínguez. Y viene a defender con mucha claridad el portero Nicolás Rossi en este ataque profundo del Ciclón. No hay que tener descuido en esa zona defensiva. Y vino justamente un remate, pero salía importante que tuvo el portero del 2 de mayo, Rodríguez, y se quedó para Bobadilla, que no pudo rematar. Y de esa manera se salvaba también el equipo del 2 de mayo antes de finalizar esta primera etapa. 47 minutos ya de la segunda, de la primera etapa, 4 minutos de adición es lo que indica el cuarto árbitro, pero el 12 de mayo sigue aguantando, sigue ganando por la cuenta de un gol contra cero. Hay que irse al vestuario con esta ventaja. El 2 de mayo con gol de Juan Camilo Sainz, lo está haciendo muy, de muy buena manera este primer tiempo del equipo de el conjunto local del 12 de mayo. Avanza ahora por ese costado derecho Alberto Espíndola, que no alcanza a dominar, será lateral ya ejecutada por el conjunto del 2 de mayo, de Cerro Porteño, digo bien. Más atrás para Manuel Rofo para su capitán, que erró, grave fue el error justamente de Velázquez para ese remate de Gómez, que casi vino por el segundo gol del 2 de mayo. Intenta la salida de Cerro, avanza en ese costado del izquierdo Blas Riveros, no alcanza a dominar Riveros, recupera a Juan Camilo, levanta a Juan Camilo en el medio sector de la cancha, va dominando Gómez más atrás para Espínola pisa el balón buscándole a su compañero Gómez, avanza Marcelo, levanta el centro, cabezazo de Sanguina, no puede dominar, y la salida de fondo va a corresponder para Cerro Porteño, que está cayendo.

0: colombiano Juan Camilo Sainz con este gol. Está ganando el conjunto del 2 de mayo por la cuenta de 1-0. 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Hacemos un breve corte, ya retornamos.
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4: Às 19 horas, 30 minutos.
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33 minutos de la hora 19. 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El gol de Camilo Sainz le está dando la victoria parcial al conjunto del Gallo Norteño ante el Ciclón de Barrio Obrero. El 2 de mayo le está ganando a Cerro Porteño por la cuenta de un gol contra cero. Van subiéndose, se prepara Pedro del Valle para el primer cambio, la primera modificación del equipo de Eduardo Ledesma. Hay que ver quién es el que va a salir. Se está preparando justamente para el cambio del Valle. Indicaciones del técnico para la primera salida o el primer cambio, la primera ventana también para el conjunto del 2 de mayo en cuanto a modificaciones se refiere. Ya se viene también variantes en el conjunto de Cerro Porteño, aparentemente Ariel Holland también va a hacer algunas variantes. Hay que ver qué indica el técnico de Cerro Porteño, hay que ver qué indica también el conjunto de Cerro que va cayendo por la cuenta de un gol contra cero. Bueno, ahí ya estamos viendo a la movilización de Pedro del Valle, es lo que estamos diciendo, ¿verdad? Está preparándose del Valle para este compromiso, ¿no?

Va teniendo la primera modificación en Cerro Porteño, justamente también. Viene el casaca 21 en el conjunto de Cerro Porteño. Habrá variantes en el ciclón. Al igual que el 2 de mayo que ya vinimos, será Pedro del Valle. El 32, el 27, no el 21, 27. Jonathan Torres es el ingresante en Cerro Porteño, mientras que Pedro del Valle va a ingresar por Alan Gómez. Casaca 10 se retira entonces en el conjunto de 2 de mayo. La primera variante para este compromiso aquí en la terraza del país.

Justamente el conjunto de Cerro Porteño va a pitar el árbitro Blas Romero. Pita el árbitro del compromiso. Arranca este segundo tiempo aquí en el Estadio Río Parapetí. El 2 de mayo va ganando por la cuenta un gol contra cero. Fecha 2 del torneo Clausura 2026. Saliendo Cerro desde el costado izquierdo. Avanza con la casaca número 15, Blas Riveros. Riveros quiso hacer el pase para Piri da Mota. Va saliendo de la zona defensiva. Justamente Juan Camilo dio un pase al costado. Se pierde la chance de manejar el balón en el conjunto del 2. Será lateral que va a corresponder a Cerro Porteño, que ya realiza rápidamente por ese costado derecho. Avanza el conjunto de Cerro Porteño buscándole en la salida a Rivero de vuelta. De vuelta va saliendo es conjunto de Ciclón buscando ese costado izquierdo con el jugador Cecilio. Pierde el balón. Cecilio viene a recuperar justamente el conjunto del 2 de mayo que avanza por ese costado derecho. Avanza Marcelo González. González que va, tiene la chance del ataque del 2 de mayo. Ahí está, pierde el balón, pero recupera de vuelta el conjunto del Gallo Norteño. El ataque remate fuerte por encima del travesaño de Rofo. Intentaba llegar del Valle de vuelta desde el costado derecho. Intentó llegar, pero llegó de buena manera el conjunto del 2 de mayo para que de esa manera pueda completar la salida el conjunto del Gallo Norteño. Rápida salida por ese costado derecho. Intenta encontrar justamente la salida ahora el equipo de Cerro Porteño con el jugador Riveros de vuelta, intenta por ese costado, hace el pase, viene a marcar Cecilio Domínguez, el jugador Alberto Espínola, pierde el balón el conjunto del 2 de mayo, es lateral, indica el árbitro, lateral que se da para el conjunto del barrio obrero que es Cerro Porteño. Avanza lentamente el conjunto del Ciclón, el 2 de mayo va ganando por la cuenta de gol contra cero.

Avanza Cerro ahora por ese costado izquierdo, viene la marca de Pedro Sosa a un costado, el balón, el capitán salió a defender justamente en ese avance profundo que tuvo el conjunto de Cerro Porteño tras la llegada de Jonathan Torres por ese costado. Está Cecilio Domínguez haciendo el aguante para ese costado izquierdo de Cerro Porteño y tiene la falta de Cecilio, no cobra el árbitro, ahora sí. Es falta, pero con la mano, dice el árbitro a Cecilio Domínguez. Se tiraba el número 10 de Cerro, la falta cometió por tocar el balón en el piso y la salida será justamente para 2 de mayo. Romero y Cecilio se veían las caras ahí, vienen a tocar Cecilio el balón como si fuera que ya tenía que cobrar la falta automática, ¿verdad? Pero se levanta Cecilio y reclama con una sonrisa un poco... burlona con el árbitro, pero ya sale jugando el equipo del 2 de mayo. Avanza por ese costado izquierdo Pedro del Valle con el centro, cabezazo ofensivo de Velázquez, recupera de vuelta el balón del 2 de mayo, en ataque tiene la chance de seguir avanzando el conjunto del 2 de mayo, pero retrocede con el balón con Camilo Sáenz buscándole a su capitán que es Pedro Sosa, más atrás por César Ramírez con Castro que avanza, profundiza el 2 de mayo en el medio sector de la cancha, avanza Romero, ahí está Oscar, no cobra la falta el árbitro del compromiso porque pedía falta justamente Castro, pero retrocede la jugada del conjunto del 2 de mayo con Pedro Sosa, el capitán, para el colombiano Juan Camilo Sea, autor del gol, avanza Castro por ese costado izquierdo, viene la marca justamente del ciclón, tiene la chance el 2 de mayo con González y es el costado, salida de costado que va a corresponder al Cerro Porteño, la salida es para el ciclón de Barrio Bro que va cayendo por la cuenta de un gol contra cero al minuto 5 de esta segunda etapa, agradeciendo a Triwins, 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Avanza Cerro Porteño buscando el costado. Viene el pase fuerte, profundo, no alcanza a dominar Cecilio, será lateral. Es lateral que indica el árbitro lateral que va a corresponder al equipo del 2 de mayo. Fuerte fue el encontronazo entre Pedro del Valle y Vampiris Damota, pero no pasó nada, dice el árbitro. Y la salida será de costado para el Gallo Norteño. Está con el saque manual Alberto Espínola. Espínola buscándole a Sanguina. Sanguina que no domina, ahora sí salió el balón, indica el árbitro. Y será lateral que va a corresponder al conjunto de Cerro Porteño y a ver si hay modificaciones de vuelta. Bueno, todavía no pasa nada, dice Eduardo Ledesma. La salida va hacia el costado derecho para Cerro Porteño. Avanza el ciclón, quiere el empate, busca el empate al minuto 6 ya de esta segunda etapa. Va en ese costado derecho, viene la marca de César Ramírez, excelente el número 6. El zaguero central hacia el costado izquierdo justamente del 2 de mayo, Ramírez, a saque de costado, va a salir Cerro Porteño por ese costado izquierdo. Avanza el ciclón, tiene la chance ahora Rivero que va buscando la línea de fondo con Cecilio Domínguez, Rivero de vuelta, Rivero hacia el centro, levanta el centro, el segundo palo. Tiene la chance del rebote el conjunto de Cerro, pero bien la marca Camilo Sáenz, excelente la salida del conjunto del 2 de mayo, intenta la salida rápida Cerro Porteño, vuelta recuperando el balón por ese costado derecho, avanza el ciclón, quiere el empate, busca por ese costado justamente el 2 de mayo con la marca de César Castro recupera el balón para su compañero, es el 24 Oscar Romero para Marcelo González que va pisando el balón buscando de vuelta el pase, no llegó a destino, tuvo eficacia Iván Piris Damota para recuperar en el medio sector de la cancha, comete la falta al jugador Castro, ahora e indica el árbitro, falta en el medio ante Rodríguez, sí, falta fuerte contra Derlis Rodríguez en el medio, ya ejecuta rápidamente Cerro Porteño buscando en ese costado izquierdo con, y era justamente Cecilio Domínguez, está el cabezazo y se salva el conjunto del 2 de mayo, el cabezazo de Rodríguez, Derlis Rodríguez,
manotazo de Rossi tras el centro desde el costado izquierdo, excelente la tapada de Rossi en el rebote, tuvo la chance del empate, decíamos, Cerro Porteño, el cabezazo fue el primero de Vegetti en el rebote, Rodríguez se pierde el gol del empate, el monumental la tapada de Rossi para seguir manteniendo este gol de ventaja que tiene justamente el conjunto del 2 de mayo. Y Cerro que se aproximó para el empate, era Vegetti primeramente, luego Rodríguez, se pierde la chance del empate y la salida corresponde para el 2 de mayo, falta, indica el árbitro, falta contra Alberto Espínola y será salida que va a corresponder al 2 de mayo, se salvó el gallo, Alberto Espínola recibe la falta, en estos momentos indicaciones del árbitro Blas Romero, Romero que dice que es falta, entonces será salida de fondo, salida para el gallo norteño.

Está el conjunto del 2 de mayo en ataque después de la falta cometida por el jugador de Cerro Porteño. Avanza el conjunto del 2, intenta de vuelta recuperar en ese costado izquierdo el conjunto del 2 de mayo. Pedro del Valle haciendo el pase y el remate por encima del travesaño. Rojo no encuentra el destino, entonces será salida que va a corresponder a Cerro Porteño. Pide calma Diego Avilán, indicaciones del cuerpo técnico también para sus dirigidos. El gallo norteño intentaba hacer sus pases profundos en ese costado izquierdo, pero ya sale jugando Iván Piris. Damota dando el pase para Velázquez. Más atrás, haciendo la jugada por ese costado derecho, el conjunto de Cerro Porteño que estaba intentando el gol del empate, no pudo. Estaba justamente teniendo la chance el conjunto de Cerro Porteño, buscándole a Cecilio Domínguez, el 10 que se moviliza, haciendo la jugada desde el fondo de vuelta. Velázquez, ahí está el capitán, saliendo el Cerro Porteño desde el fondo con su capitán Velázquez, movilizándose del medio, hasta el momento presionando la salida. Sanguina indica que es el pase para Rivero para Domínguez, de vuelta a Domínguez, profundiza el pase, falta para mí, sigue la jugada, dice el árbitro, está la tapada, de vuelta a Rossi, se salvó de vuelta al conjunto del 2 de mayo, no cobró la falta, le dio la ley de ventaja al conjunto de Cerro Porteño, se salvó el conjunto del 2 de mayo, una tapada impresionante de vuelta del uruguayo Nicolás Rossi. Por Rossi, aún no llega el empate para Cerro Porteño. Tarjeta amarilla para Sanguina, es lo que indica el árbitro. Jorge Sanguina recibe la tarjeta amarilla. Primero se caía y esa vez con la pelota en la mano pide la falta, pero no le cedió el juez del partido, Blas Romero. Será falta a favor de Cerro Porteño. Y Riveros, que profundizaba, daba el encontronazo al jugador del 2 de mayo, pero no cobró el árbitro el pase profundo de Cecilio Domínguez para Riveros. Se caía Alberto Espíndola. El remate de Pablo De Getty de vuelta. Una tapada impresionante de Rossi en el arquero del 2 de mayo, que de vuelta está haciendo figura en este compromiso tras las tapadas que tuvo en esta segunda etapa. Importante la presencia del portero Rossi, Nicolás Rossi, para el conjunto del 2 de mayo. Habrá tiro libre que va a corresponder a Ciclón. Está Cecilio Domínguez, se aleja del balón, dejándole a Riveros. Blas Rivero levanta el centro, segundo palo, cabezazo ofensivo del 2 de mayo. Recupera de vuelta el conjunto de Cerro Porteño. Pelea Pedro Sosa. Sosa que va dando el pase profundo hacia donde está Camilo Sainz. Revienta Camilo Sainz hacia un costado donde está Pedro del Valle. No alcanza a dominar del Valle. Profundiza de vuelta el conjunto de Cerro Porteño. Encuentra el balón con Rodríguez. Avanza para Ramírez ahora. Ramírez que va al remate por encima del travesaño de Nicolás Rossi, intentaba sorprender Bobadilla, pero muy lejos se quedó ese balón y era justamente Bobadilla que remataba por encima del travesaño del portero Nicolás Rossi. Llegaba de vuelta al conjunto del Ciclón de Barrio Obrero. 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Avanza el 2 de mayo por ese costado izquierdo, a ver qué puede realizar el equipo de Pedro Juan Caballero, que no encuentra hasta el momento una llegada profunda, pero está intentando, lo hace Pedro del Valle, fue lateral, indica el árbitro, se fue por el jugador de Cerro, entonces será lateral que va a corresponder al gallo norteño. Ahí está del Valle haciendo el pase rápido para Sanguina. Sanguina que da la vuelta, recupera Velázquez, Cerro Porteño, el puntazo defensivo a un costado, el cabezazo de César Ramírez en ese costado izquierdo de la zona defensiva del 2 de mayo. Alcanza a dominar de vuelta Pirida Mota, el pase fue para Rodríguez. Avanza el Coyote, busca la jugada rápida Cerro Porteño, buscando en ese costado derecho, encuentra el pase de vuelta para Velázquez. Ahí está Rodríguez, Rodríguez quiere levantar el centro, viene la marca de César Castro, pelea Rodríguez, encuentra el centro, segundo palo, la marca de vuelta de Pedro Sosa a Vegetti, encuentra a Blas Riveros ahora para Cecilio, Cecilio bailotea, excelente la marca de Pedro, en este caso de Alberto Espínola, no pudo rematar en esa zona defensiva. Pedro Sosa estaba realizando ese remate, era Vegetti por encima del travesaño. Nicolás Rossi otra vez se salva el equipo del 2 de mayo, otro remate por encima del travesaño de Rossi. Impresionante lo que es Vegetti, lo que erró de vuelta al conjunto de Cerro Porteño. No es la primera vez que
hace una jugada de esa envergadura Vegetti, el remate, pero muy arriba del travesaño Nicolás Rossi. Otra llegada profunda que tuvo Cerro Porteño e intentaba encontrar el empate del conjunto de justamente del barrio obrero. Va avanzando Cerro Porteño, ahora sí encuentra el equipo del 2 de mayo por ese costado izquierdo, levanta el centro César Ramírez. Ramírez profundiza para Sanguina, Sanguina que no encuentra dominar, ahí está, viene la marca de Velázquez, encuentra el rebote del Valle, pelea de Valle, pierde ante Pedras Mota, recupera la Mota en el medio sector de la cancha, va avanzando Cerro Porteño, encuentra de vuelta a Ramírez, retrocede para Velázquez, Velázquez el capitán dando el pase para el medio sector de la cancha donde estaba Iván. Era justamente Iván Piris de Mota, dando el pase profundo para Rivero. Rivero ahora sí profundiza para Cecilio. No alcanza a dominar Cecilio. Y la salida será para el 2 de mayo. Intentó, corrió el 10 de Cerro, pero no encuentra a dominar el balón justamente el equipo de Cerro Porteño. Marcamos el tiempo de juego. Three Wins, uniformes, 15 minutos. 15 minutos de esta segunda etapa. Y el marcador automecánica Repuesto Saracho indica que el 2 de mayo va ganando por la cuenta de un gol contra cero ante Cerro Porteño. 2 de mayo 1, Cerro Porteño 0. A ver qué indica el árbitro del compromiso. Está sentido el jugador del 2. Creo que es Alberto Espíndola que está sentido. Encuentra también una ventana de cambios para el equipo de Cerro Porteño. Habrá variantes de Ariel Holland. ¿Va saliendo Sanguina o es Alberto Espino? Enseguida ya confirmamos la salida para los equipos, tanto de 2 de mayo como también de Cerro Porteño. Hará variantes mientras se va a regularizar el compromiso. Ya sale jugando Rossi desde el costado izquierdo. Está César Ramírez. Ramírez, el pelotazo profundo para nadie. Para nadie, para el 2 de mayo, porque lo encontró Manuel Rofo en el conjunto de Cerro Porteño en el fondo. Este es Velázquez dándole para Piris de Mota. En el medio sector de la cancha domina Piris. Da el pase profundo para Rivero. Rivero que quiso adelantarse de jugada, pero estuvo ya en la marca el jugador del 2 de mayo. Rivero de vuelta. Blas Rivero retrocede para su compañero número 22, que es el jugador Matías Pérez. Pérez que levanta el balón para su compañero. Este es Pedro, en este caso Iván Piris de Mota. Damota que domina, viene a marcar el conjunto de los de mayo en el medio de la cancha, presiona arriba, pero recupera de vuelta a Cerro Porteño. Otra vez dominando Damota. El pase para Riveros, haciendo la jugada para Pérez. Pérez otra vez profundiza, avanzando por ese costado derecho. Cerro Porteño levanta el centro, cabezazo defensivo del 2 de mayo. Recupera el balón Cecilio Domínguez. Este de vuelta para Piri Damota, más atrás, dice Damota dando el círculo hacia el costado derecho, haciendo el pase de frente de Cerro Porteño que avanza por ese costado. Ahí está el remate, por encima del travesaño, de vuelta de Rossi, llegaba en ese costado derecho el ataque de Cerro Porteño, lo llegaba a dominar Iván Ramírez y habrá variantes en el conjunto del ciclón. Ingresa el 24 Alan Núñez y también el 20, que es Agustín Almendra. Los cambios que está realizando Cerro Porteño, salía del número 15. Son tres los cambios también de Cerro. A ver, para ir completando, ingresó también el número 5, Jorge Morel, el equipo de Cerro. Tres variantes tuvo Ariel Holland ahora. Morel, casaca 5, Agustín Almendra, casaca 20, 24, Alan Núñez. Las variantes del conjunto de Cerro Porteño. Ya enseguida confirmamos la salida de los jugadores de Cerro Porteño. Salida de fondo que va a corresponder para el 2 de mayo. Recupera en el medio el jugador Romero. Romero pelea. Avanza el 2 de mayo con Romero. El pase fue para Alberto Espínola. Corre Espínola a ver si alcanza a dominar. Presiona justamente Blas Rivero. Era Morel que presionaba para Alberto Espínola. No alcanza a dominar el jugador del 2 de mayo. Y será salida que va a corresponder al conjunto del Gallo Norteño. Va a ser salida también. Variante en el equipo del 2 de mayo. Va a ingresar el número 8. Ángel Aguilera, casaca número 8 para la salida del... en este caso el zaguero central Juan Camilo Sainz. Se retira Juan Camilo, ahí vuelve a la línea de 4 el conjunto del 2 de mayo. Tras la salida de Juan Camilo Sainz, el capitán autor del gol hasta el momento va teniendo la chance el conjunto del 2 de mayo de la zona defensiva, pero sigue atacando Cerro Porteño. Tiene el balón
Iván Ramírez recupera ese balón, dice el árbitro, se fue por Castro. Entonces el tiro libre para el equipo de Cerro Porteño. Morel, ingresó Morel, Núñez y Almendra, sí señor, y la salida entonces que se fueron completando en el equipo de Cerro Porteño para esta segunda etapa. Tres variantes, ya enseguida confirmamos las variantes de Cerro Porteño. Habrá tiro libre que va a corresponder al equipo del Ciclón. Levanta el centro, primer palo, gol. Gol de Cerro Porteño. Se vino el empate al minuto 19 de esta segunda etapa. Tras el tiro libre, Jonathan Torres, casaca 22. El tiro libre que vino desde el costado derecho, insistía Cerro Porteño. El pase de ese tiro libre, prácticamente Torres se eleva al balón y cabeceaba de esa manera el número 27, Jonathan Torres, para el empate en este segundo tiempo al minuto 19 de la segunda etapa. El marcador ahora todo igualado, 2 de mayo 1, Cerro Porteño 1 en el Río Parapití, fecha 2 del torneo clausura del 2026, empató Jonathan Torres para el equipo de Ariel Holland. Falta, dice el árbitro, para Torres, falta de Gómez, Marcos Gómez, que recibía, cometía la falta justamente del equipo del 2 de mayo. Ahora se va con todo de vuelta Cerro Porteño, intentará ampliar la ventaja, ampliar el empate, digo bien. Tiene la chance con Torres. Tiene la falta ahora favorable para el conjunto del Ciclón. A ver qué viene, la zona, que pueda realizar la zona defensiva. Y recién nomás salió Camilo Sainz, ¿verdad? Pero bueno, son cosas que pasan en el fútbol. Tras la salida del zaguero central, Juan Camilo Sainz, un tiro libre. Empata el equipo de Cerro Porteño 1-1. Levanta Cecilio del centro, segundo palo. Sale Rossi con seguridad del portero del 2 de mayo. Recupera, vuelta, rebote el equipo de Cerro Porteño, pero sale jugando Nicolás Rossi para el conjunto del 2 de mayo. Revienta el balón buscando la ofensiva. Ya sale jugando rápidamente en ese costado izquierdo. Salida de balón que va a corresponder al conjunto de Cerro Porteño, que empató el compromiso 1-1 al minuto 19 de esta segunda etapa. 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Avanza Cerro Porteño en ese costado derecho, ataca el conjunto visitante, pero pierde el balón. Era justamente el número 20, recién ingresado Agustín Almendra, perdiendo ese balón para hacia el costado izquierdo de la salida del 2 de mayo. Ya ejecuta Castro, levanta el balón, cabezazo ofensivo de Velázquez. Velázquez más atrás, recupera de vuelta el conjunto. Falta, dice el árbitro, falta a favor del 2 de mayo. Indica la falta de Sanguina en contra del jugador número 9 de Sanguina. Entonces, la falta a favor del 2 de mayo en el medio, en el círculo central del campo de juego. Habrá. Tendría justamente la pausa del conjunto del 2. Ahora sí, más atrás, el balón para Pedro Sosa. Sosa para Alberto Espínola. Se recupera Espínola, el pase para su compañero, el recién ingresado Aguilera. Avanza al 2 de mayo en ese costado derecho. Aguilera tiene la chance de convertir el segundo. ¡Está! ¡Golazo! ¡Gol!

del conjunto del 2 de mayo. Sablazo impresionante de Oscar Romero. Desde muy lejos, a unos 5 metros del área grande, el remate impresionante de pierna derecha del jugador Oscar Romero. ¡Qué sablazo en el ángulo derecho de Manuel Rofo! Nada pudo hacer el portero de Cerro Porteño. Señoras y señores, ahora lo está ganando de vuelta al Ciclón de Barrio Obrero. Ese sablazo impresionante de Oscar Romero. Por Oscar Romero, el 2 de mayo, está ganando por la cuenta de 2-1. Impresionante el remate, sablazo en el ángulo de Romero. Ahora el 2 de mayo, ya de vuelta picotea en la terraza del país. Por Romero, 2 de mayo, 2, Cerro Porteño 1, aquí en la terraza del país. Impresionante ese remate de Romero, fue besando el travesaño derecho de Rofo para que de esa manera el Gallo Norteño vaya gritando el segundo tanto aquí en el Río Parapití. Al minuto 28 de la segunda etapa, el gol que ataca de vuelta al 2 de mayo viene Pedro del Valle y el remate fuerte por encima del travesaño. Otro ataque rápido de del Valle, no pudo dominar con acidez justamente el balón. Y de vuelta atacaba el 2 de mayo, señoras y señores, 2 de mayo va ganando por la cuenta de 2-1. 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

25 minutos ya de esta segunda etapa del compromiso. 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Ahora, el 2 de mayo está ganando por la cuenta de 2 goles contra 1.

va a llevar al campo de juego al jugador casaca 25, el 2 de mayo, Tobías Cervera. Será tenido en cuenta por 30 minutos ya, está diciendo 25, son 30 minutos, 71 minutos ahora, 36 minutos ya de 31 minutos, digo bien, de la segunda etapa. Para este marcador favorable del conjunto del 2 de mayo, variante que enseguida se viene, se prepara Tobías Cervera en el conjunto del Gallo Norteño. Excelente remate de Oscar Romero, para que de esa manera pueda convertir el segundo tanto del equipo de 2 de mayo, que con ello va ganando ahora por la cuenta de 2-1. Importante victoria hasta el momento parcial del compromiso aquí en el Río Parapiti. Avanza 2 de mayo desde el costado derecho. Alberto Espínola viene buscando justamente en el medio sector de la cancha. Es Gómez más atrás para Espínola, de vuelta que va Espínola, el pase para Aguilera para Espínola, da el pase del Valle, se pierde la chance del Valle y será lateral que va a corresponder al conjunto del 2 de mayo. Avanza el conjunto del Gallo Norteño, ahora sí variante, casaca 25, ingresa en el equipo del 2 de mayo Tobías Cervera, y también se viene Ulises Coronel, casaca número 11. Ulises Coronel sale el número 9, Jorge Sanguina, y también el número, tengo entendido que es 40. Cervera ingresa casaca 25 y también ingresa Ulises Coronel, Sanguina y González, sí señor, Marcelo González, casaca número 40, variantes en el equipo del 2 de mayo para este segundo tiempo. Encuentra la salida el equipo de Cerro Porteño, recupera César Ramírez en el medio sector de la cancha, manejando el balón en el conjunto del Gallo Norteño. La salida por ese costado izquierdo, Ramírez encontraba el pase justamente para Castro, más adelante para Pedro del Valle. Avanza del Valle, a ver qué hace del Valle, profundiza en ese costado izquierdo el ataque del Gallo Norteño, que venga el tercero, a ver qué hace el remate en ese costado izquierdo justamente de Cerro del 2 de mayo en las manos de Rofo. Intentaba dominar el conjunto del 2. Hasta el momento tiene la chance de la victoria parcial en la terraza del país. Primer gol lo hizo 2 de mayo. Después el empate de Cerro Porteño. Y de vuelta el golazo de Romero para que el Gallo Norteño lo esté ganando por la cuenta de 2-1 en esta segunda etapa.

De mayo buscaba justamente la salida del Valle, viene el remate, no, el pase profundo, no encuentra dominar el conjunto del 2 de mayo e intentaba de vuelta en ese costado izquierdo el Gallo Norteño golpear, pero no encontró la eficacia Pedro del Valle, el pase fue para su compañero de ataque, no llegó a destino y la salida ahora corresponde al conjunto de Cerro Porteño con Ramírez, Ramírez de vuelta para su capitán Velázquez para Morel que ya está en el terreno de juego hacia un costado izquierdo, fuerte el pase de Morel, encuentra a dominar apenas Cecilio, da el pase profundo de Cecilio en este caso para su compañero Morel que ya recupera el balón. Ahí está Morel, falta de Alberto Espíndola en contra de Cecilio Domínguez, y la falta favorable para el Ciclón, a ver qué hace la jugada. Hay que estar atento en esta jugada. 35 minutos de esta segunda etapa. 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En este día martes 28 de julio del año 2026. Tiro libre de vuelta, a estar atento el remate de Cecilio, segundo palo, cabezazo ofensivo del jugador Castro, que estaba ahí defendiendo César Castro, recupera el balón en Cerro Porteño. Ahí está Ramírez, levanta Ramírez en las manos de Rossi, sale a descolgar el portero del Gallo Norteño. Excelente la jugada que cometía justamente en las manos del portero del 2 de mayo.

Bueno, seguimos aquí en Cerro Corá FM tras un breve corte. Bueno, lastimosamente tuvimos un inconveniente técnico. Ya estamos de vuelta aquí a través de A Todo Deportes. Cerro Corá FM va ganando el 2 de mayo por la cuenta de Godo, 2 goles contra 1. Ganando el Ciclón de Barrio Obrero, que va avanzando por ese costado izquierdo. A ver qué hace Rodríguez. Va Coyote, va buscándole a Alberto Espina. Recupera el balón para el conjunto del 2 de mayo. Avanza el conjunto del Ciclón en la zona defensiva. Dando el paso fuerte desde el fondo de Pérez para su portero Rufo. Rufo que va saliendo en el medio con Velázquez. Recupera Morel. Morel más atrás para el jugador Iván Ramírez. Este más atrás para el jugador Agustín Almadra. Almendra justamente para su compañero Cecilio, Cecilio que busca el centro, ahí está, el remate, las manos del portero Nicolás Rossi, y la salida corresponde al conjunto del 2 de mayo en la salida, excelente la salida que va a corresponder al equipo del Gallo Norteño, que va ganando por la cuenta de 2-1. 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Va ganando el 2 de mayo por la cuenta de 2-1. 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Avanza 2 de mayo con Castro. Avanza por ese costado izquierdo. Castro busca el pase profundo, muy fuerte. Ya no puede dominar el jugador Ramírez. Entonces salida de fondo que va a corresponder al conjunto de Ciclón de Barrio Obrero, que había descontado, había empatado justamente al minuto 28 de la segunda etapa. Vamos llegando lentamente al minuto 40 de este segundo tiempo. Va ganando el Gallo Norteño por la cuenta de 2-1. Lo hizo el gol del empate, el número 27, el jugador Jonathan Torres para el equipo del Ciclón. Mientras que un golazo, verdadero golazo del jugador Romero para el equipo del 2 de mayo. Oscar Romero había ampliado para el conjunto de Eduardo Ledesma. Va avanzando Cerro, profundiza en el medio, buscando la salida justamente el equipo de Ciclón. Ahora se va a un costado, Cecilio no alcanza a dominar. Se fue por el costado derecho, ahora Cecilio Domínguez. Vino Rodríguez por ese costado izquierdo. Avanza la salida, será para el conjunto del 2 de mayo con Rossi. Rossi saliendo para el 2 desde el fondo, recuperando de vuelta al medio el equipo de Cerro Porteño. Avanza el conjunto de Cerro buscando justamente el ataque en ese costado derecho. Intenta la salida. Bueno, ahora sí se va a un costado derecho del conjunto del 2 de mayo, pero ya no alcanza a dominar el jugador casaca número. A ver quién es este que estaba avanzando justamente, el recién ingresado Tobias Cervera, casaca 25. Avanza ahora Cerro Porteño, viene a dominar el ataque Alberto Espínola, que estuvo muy participativo en todo el partido. Alberto Espínola recuperando su nivel, avanza justamente en ese costado derecho. Ahora el conjunto del 2 de mayo encuentra Del Valle, viene el centro, no prefiere dar el pase a Cervera, que no encuentra a dominar. Presenta Cervera el 25. Presiona justamente la marca Morel. Y ahora Vegetti, hasta Vegetti bajó a apoyar a la zona defensiva de Cerro Porteño. Estuvo muy atento en este contragolpe Vegetti, acompañando la zona defensiva. Será lateral que va a corresponder para Cerro Porteño. De vuelta a la salida que hizo Núñez. Núñez más atrás para Rufo. Este más atrás de vuelta para Velázquez. Velázquez va circulando el balón por ese costado derecho. Avanza Cerro Porteño buscando la salida. 40 minutos de esta segunda etapa. Marcador del tiempo. 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El marcador del partido. 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Ante Cerro Porteño. Avanza el Ciclón por ese costado izquierdo con Jonathan Torres. Recuperan de medio de vuelta a Morel. Morel más atrás para Velázquez. Circula el balón en el Ciclón de Barrio Obrero, buscando justamente hacer llegar el balón hacia el costado izquierdo de vuelta. Viene marcando el jugador casaca 22, Matías Pérez. Pérez por ese costado, donde está Iván Ramírez. Ahora sí le da el pase para Alan Núñez. Alan Núñez buscando de vuelta más atrás a su compañero, que se esfuerza para no perder el balón. Matías Pérez hasta el momento no encuentra la salida precisa al conjunto de Cerro Porteño. Este es Morel. Morel en el medio, buscando la jugada rápida con Cecilio Domínguez. Domínguez que va
dando el pase hacia el costado. Intenta dominar el conjunto del 2 de mayo. Desde el fondo se resbala el jugador Castro. Es recuperado justamente para que pueda salir hacia el costado. Entonces será el lateral que va a corresponder para el Ciclón de Barrio Obrero. Encuentra la salida número 11, Ulises Coronel. Coronel se perdía justamente el balón. Ahora sí levanta el centro Rossi en las manos del portero. Debe ser del 2 de mayo. El remate fue desde el costado derecho del jugador Almendra. Casaca número 20, Agustín Almendra. Encontraba la salida ahora el 2 de mayo. Intenta dominar el conjunto del 2 en ataque, pero fuerte ese remate. Ya recuperaba el jugador con la casaca número 20, Almendra, entonces para el equipo de Cerro Porteño. Salida de costado será para el Ciclón de Barrio Obrero. Moreno encuentra, era Gómez el que recuperaba para el 2 de mayo, pero no llegaba a dominar. Entonces será salida para el conjunto de Cerro Porteño con Morel en el medio centro de la cancha. Este es Morel, casaca 5 para él, Jorge Morel, que encuentra a su compañero Velázquez hacia el costado derecho donde está el 16, Iván Ramírez. Ramírez de vuelta más atrás para su capitán, el jugador casaca 23, Víctor Velázquez. Velázquez haciendo circular el balón para ese costado izquierdo. Donde

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Intenta dominar a vuelta a Cerro, viene la marca César Castro, falta, dice el árbitro. La falta en ataque para Cerro Porteño, hacia el costado derecho. La falta lo hizo el jugador del 2 de mayo. Va a encontrar un tiro libre favorable entonces para el conjunto de Cerro Porteño. Mientras marcamos de vuelta el tiempo de juego, 45 minutos ya de esta segunda etapa, tiempo cumplido, 45 minutos y el tiro libre que va a ser para Cerro. Ya cabecea defensivamente el jugador del Gallo Norteño este remate. Las manos de Rossi. Buena respuesta del portero del 2 de mayo tras el remate de Jonathan Torres al minuto 46, ya prácticamente en la segunda etapa. Quiere ganar el 2 de mayo, quiere dejar de vuelta los tres puntos ante un candidato al título para muchos colegas de la capital, pero vino en la terraza del país y están encontrándose con dos picotazos del Gallo Norteño. Dos golazos realmente del Gallo Norteño a favor de Romero en el segundo gol, y el primero fue de Juan Camilo Sainz. Dos golazos para que de esa manera el Gallo Norteño esté ganando por la cuenta de dos goles contra uno. Avanza Cerro, recupera vuelta en la zona defensiva. Pedro Sosa levanta, revienta el balón, salida de fondo. Va a corresponder para Cerro. Desde el fondo va a estar Manuel Rofo recuperando rápidamente para su compañero en la zona costado izquierdo. En ataque de Torres. Este es Jonathan Torres, de vuelta circulando el balón para ese costado derecho, de vuelta para su capitán Velázquez. Este para Ramírez. Avanza Iván. A ver qué hace, y se repliega totalmente el 2. Sí, señor, excelente el planteamiento táctico de la dupla técnica del 2 de mayo, Eduardo Ledesma y Diego Gavilán, cerrando todos los espacios de Cerro Porteño. No puede avanzar el conjunto azulgrana, y la complementación en ataque justamente de buena manera que tuvo el 2 de mayo tras ese sablazo de pierna derecha del jugador Oscar Romero para el 2-1 parcial. Intenta de vuelta el 2 de mayo desde el fondo. Este es Rossi, Nicolás Rossi levanta el balón buscando a nadie porque se fue fuerte el balón. No domina el jugador Cervera para el conjunto del 2 de mayo. Será entonces lateral que va a corresponder para Cerro Porteño. Avanza Cerro lentamente, buscando la salida para Cecilio, no encuentra, viene la zona defensiva con Alberto Espíndola, presionando el jugador Espíndola, de mucha experiencia en el 2 de mayo. Ahora sí comete falta, dice el árbitro. La falta favorable para Cerro Porteño, el 2 de mayo que se repliega ahora, buscando el gol, o en todo caso, la victoria para el conjunto de la terraza del país, que va ganando para cuenta de dos goles contra uno. Avanza Cerro Porteño, a ver, domina el balón. En ese costado derecho viene el cabezazo ofensivo de Pedro Sosa, y la salida será para César Castro. Avanza al 2, prefiere dominar otra vez el conjunto de Cerro Porteño con era justamente Cecilio, que va buscando en ese costado izquierdo. Intenta dominar Torres, ahora intenta darse el centro Torres, fuerte, segundo palo, cabezazo ofensivo del 2 de mayo, doble cabezazo para Cerro Porteño. Este remate, Nicolás Rossi se salva en ese remate de cabeza justamente de Morel tras el centro desde el costado derecho. Cabezazo fuerte, las manos de Nicolás Rossi del 2 de mayo, asegurando la victoria parcial que está teniendo 2-1 a favor del Cerro del 2 de mayo ante Cerro Porteño. Rossi ya pide la hora 93 de esta segunda etapa, 48 minutos ya de esta segunda etapa, señoras y señores. Va a ganar el 2 de mayo, le va a ganar por primera vez en su casa el equipo de Eduardo Ledesma, tras una magnífica planteamiento táctico en este compromiso. Señoras y señores, hay que salir desde el fondo, indica Diego Gavilán.

Va a ser victoria del gallo norteño. Picotazo en la terraza del país. Encontró el norte, sí señor, encontró el norte. El equipo de Cerro Cerro pierde el partido. Final, final, final, final, final. Final del compromiso. Victoria ante Cerro Porteño. El gallo norteño picotea fuerte en la terraza del país al ciclón. Y de esa manera, con goles de Juan Camilo Sainz y Oscar Romero, la victoria de 2 de mayo ante Cerro Porteño para una llegada, un arranque fenomenal, un arranque extraordinario en cuanto a puntaje se refiere para el conjunto de la terraza del país. Excelente el sacrificio defensivo y también en la parte táctica de la dupla de técnicos del 2 de mayo. Excelente los muchachos. Arrancando de buena manera este torneo clausura, dejando los 3 puntos en casa, ampliando de esa manera en la tabla de promedio para ir olvidándose de esa tabla de promedios para esta temporada 2026. Le ganó a Cerro, sí señor, el 2 de mayo, picoteó fuerte aquí en la terraza del país, la victoria del 2 de mayo por la cuenta de 2-1. Ante Cerro Porteño, el pintado Cerro Porteño, sí señor, se le ganó aquí en casa. Y este es el momento donde la afición deportiva saluda, celebra a los que llegaron justamente desde Río Parapití, para que de esa manera puedan alentar al plantel de Pedro Juan Caballero, al plantel del 2 de mayo. Mucha alegría, rostros felices en la salida del Río Parapití, señoras y señores. Sablazo impresionante de Romero, para que de esa manera el conjunto del 2 de mayo se quede con la victoria en este escenario deportivo. Nosotros, si Dios así lo permite, volveremos mañana para ir dándole un resumen de lo que ha sido este compromiso y también escuchar la conferencia de prensa del técnico Eduardo Ledesma. Será hasta mañana. Muchas gracias. Permiso.